0: Pa' llegarme que es una cadena, tiene que hablar con Mancha Blau M5. Yo mando un Panamera y pa' los demás con una 45.
1: Llegale lo que va a ir,
0: hay que mirarme entero hasta lo que, hasta tú que pa' aquí yo probé el puré. 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
0: El name come.
1: Yo soy Leda.
0: Tú no sabes, ¿no?
1: El dueño del bar.
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1: Home. El name come.
0: El black. Juan Pablo.
1: Intermission record. 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